Las 7:13. 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

0: Las 8 y 12 minutos.
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0: Las 8 y 21 minutos.
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2: Bueno, se formó la fiesta.

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0: Las 8 y 57 minutos.
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2: Bueno, diga, ¿con quién tengo el gusto?
3: Hola.

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0: las 9:37.
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0: 9 y 53 minutos.
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10 y 9 minutos. 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

0: 10:16.
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0: Te informamos la hora. Son las 3:58.
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0: ¿Qué hora es? Son las 4:04.
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0: ¿Qué hora es? Son las 4:10.
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0: ¿Qué hora es? Son las 4:16.
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0: ¿Qué hora es? Son las 4:22 minutos.
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0: ¿Qué hora es? Son las 4:28.
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1: ¿Qué hora es? Son las 4:35 minutos.
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0: ¿Qué hora es? Son las 4:40 minutos.
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0: ¿Qué hora es? Son las 4:46.
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0: ¿Qué hora es? Son las 4:53.
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0: Avanza el día. Son las 5:07.
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0: Avanza el día. Son las 5:20 minutos.
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0: Avanza el día. Son las 5:26.
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0: Avanza el día. Son las 5:33 minutos.
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0: Avanza el día. Son las 5:39.
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0: Avanza el día. Son las 5:45 minutos.
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0: Bueno, muchachos, se acabó la tristeza. Siéntese, compa. Ah, cómo andaba tarugado, ¿verdad, Dios?
1: No fue modo de separarnos.
0: Pues yo pensé en tu felicidad.
1: Y yo en la tuya. Me dolió mucho que te doliera y... Pues Sergio,
0: ¿estás mismo aquí, no? Eso es lo que vale. ¿Qué? ¿La mandaste el demonio?
1: Pues...
0: Ya lo sabía. Es muy chula la jera, pero muy latosa.
1: Es que yo quisiera decirte...
0: No, hombre, disculpas conmigo, ¿para qué? Entre usted y yo no hay...
1: No, déjame hablar, siempre pasa lo mismo contigo. No dejas aún explicarse.
0: Bueno.
1: Vino conmigo. Está ahí en el mesón.

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0: Avanza el día. Son las 5:53 minutos.
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0: Avanza el día. Son las 5:58.
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0: damos la hora. Son las 6:03.
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0: damos la hora. Son las 6:08.
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0: Te damos la hora. Son las 6:35.
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0: damos la hora. Son las 6:42.
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0: Te damos la hora. Son las 6:48 minutos.
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0: Te damos la hora. Son las 6:56.
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0: Son las 7:17 minutos.
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0: Son las 7:35 minutos.
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Muy buenos días para todos. Nos disponemos para esta celebración de la Santa Misa en este domingo. Invitarles a ustedes a que vivamos con mucha fe esa experiencia que también es muy personal, comunitaria y personal, a quienes a través de la emisora Andina Estéreo también se disponen ustedes a ofrecer la Santa Misa, a orar. Nos unimos con ustedes y que la gracia de Dios también llene sus corazones, sus familias, allí donde ustedes se encuentren. La Santa Misa la vamos a ofrecer por algunas intenciones, tengan la bondad de que se sientan. A nuestro Señor y la Santísima Virgen María, por el eterno descanso de Néstor Julián Hernández, Anadora Castillo, Luis Castillo, José Benito, Clemente Castillo y todas las almas de la familia Castillo y las benditas almas del purgatorio, ofrece Flor Castillo. Por el eterno descanso de Ciro Prieto, Abel Muñoz, Ignacio Castillo, Primitiva Rivera, Javier Ramos, Benilda Salamanca, Gregorio y Jacobo Ramos, Briseida Alvarado y todas las benditas almas del purgatorio, ofrece Flor Castillo. Por el eterno descanso de Josefina, Luis Alejandro, Humberto, Roberto, Luis Alberto, Antonio, Nieves, Álvaro, José del Carmen, Edil Brando, Tiberio, Rosa, Matilde, Antonio González, Eleodoro Torres, María Alpina Caro y por todas las benditas almas ofrece Sara González. A nuestro amo Santísimo, a Nuestra Señora del Carmen, por el descanso del alma de Efraín Reyes, María Espíritu Buitrago, demás almas, en especial por las más necesitadas, ofrece María Anunciación Reyes. A nuestro Señor de los Milagros, a la Santísima Virgen, bajo todas sus advocaciones, por la salud del Padre Siervo, el Padre Fabio, el Padre Wilson Castillo, el Padre Jorge, el Padre Alfonso, el Padre Octavio, el Padre Alirio, el Padre Leonel, y por la salud del bebé Diego Alejandro, ofrece María Anunciación Reyes. A nuestro Señor de los Milagros y a la Virgen de Bojacá, por la salud y vida de todos los sacerdotes y pidiendo por el alma de Julio Roberto Buitrago, Concepción Argüello, Edilberto Buitrago, Luis Bartolomé Vargas, Julia Moreno y Berta Herminia Talero Bautista, ofrece Viterlicia Buitrago. Por el alma de Ángel María Vargas, ofrece un familiar. Por el eterno descanso de Neiri Ballesteros Martínez, Leonor Martínez Pineda, Wilson Ballesteros Martínez y Juvenal Ballesteros, ofrece Juan Manuel Avendaño Ballesteros. Por el eterno descanso de Fermel Antonio Vaca Pérez, Eduardo Pérez Vaca, Pedro Avendaño y Odulio Plata, ofrece Juan Manuel Avendaño Ballesteros. Por el eterno descanso de Argénida Pañaranda, Enrique Bayona, Freddy Rodríguez, Ilva María Avernía y Luis Antonio Ballesteros Martínez, ofrece Juan Manuel Avendaño Ballesteros. Por el alma de José María Vargas, Emilia Rátiva, José Isidro Zipa, Pacho José Zipa, William Leonardo Zipa,
y Beatriz Zipa. Ofrece la familia Vargas Zipa. Por el alma de Johan Arias y por todas las benditas almas. A San Martín de Porres, en acción de gracias por los beneficios recibidos, ofrece un devoto. Por el alma de Lolita López Grijalva, ofrece sus hijos. Por todas las benditas almas, especialmente Urbanos Castellanos, María de los Ángeles Castellanos y José Pineda, ofrece Amanda Castellanos. Por el alma de Daniel Sanabria Jiménez, 4 años de fallecido, y Trinidad Sanabria, 21 años y 8 meses, ofrece sus hijos. Por el alma de Jairo Humberto Bonilla Ávila, 2 meses de fallecido, y Rosendo Bonilla, 32 meses de fallecido, ofrece su madre y esposa María Hipólita Ávila e hijos. A Nuestra Señora de los Milagros y a Nuestra Señora de la Salud, por la salud de José Pulido Talero, familia, y en especial por la salud de Florinda Talero Jiménez, ofrece su hijo José Pulido Talero. A Nuestra Señora del Milagro, a San José, a Santa Rita, en acción de gracias por los favores recibidos, salud y vida del hogar comunitario Los Satélites, ofrece una usuaria. Por el eterno descanso de Bernarda Ruiz, 9 días de fallecida, Isidro Pulido, Adana Ponte, por todas las benditas almas del purgatorio, y en acción de gracias a Dios por el primer aniversario sacerdotal del padre Fabio López, ofrece un feligrés. Por el alma de Benjamín Vargas, María del Campo Gómez, Carlos Buitrago, Josefina Castañeda, Rosendo Galindo y Antonio Mora, ofrece Alfonso Silva Vargas. A San Martín, a San Isidro, San Felipe y Santiago, en acción de gracias por los favores recibidos, ofrece José Teófilo Vargas. A Nuestro Señor de los Milagros y a la Virgen del Carmen, por las almas de Julio Hernando Mendoza Suárez, Ángel Custodio Suárez y Rosa María Mendoza, ofrece la familia. Por la salud de Luz Marina Lozano Borges, ofrece Erwin Baena Lozano. Al Santísimo, en acción de gracias por los favores recibidos, ofrece Erwin Baena Lozano. A la Santísima Virgen y al Señor de los Alabastros, en acción de gracias por la salud de Eric Samuel Argüello Cuadros y por el cumpleaños de María Tránsito Arias, ofrece Evangelina Talero Arias. En acción de gracias a Dios y a la Santísima Virgen, al celebrar un año más de vida de María Erlinda Vargas, Lizeth Galindo y Luz Nelly Sandoval, pidiendo salud y protección a la familia Galindo Vargas, Galindo Cuadros, Galindo Parra, Galindo Salamanca y Arias Galindo, ofrece Ana Elsa Galindo. En acción de gracias por la vida, salud y por la celebración del cumpleaños de Ana Beatriz Gómez, ofrece su nieta Vanessa Gómez y su hija Diana Gómez. A Nuestro Señor Jesucristo, por el eterno descanso de Ligia Vaca, Pablo Novoa, Hugo Novoa y William Novoa, ofrece la familia Gamba Novoa. Por el eterno descanso de Campo Elías Caro Páez,
y Evangelina Rojas Caro al cumplir un año más de fallecido. Ofrece Crisanto Caro, señora y familia. A Nuestra Señora y a la Santísima Virgen por la salud de Marcela Espinel y las intenciones que ustedes le quieran presentar hoy al Señor. En el nombre del Padre y del Hijo y del Espíritu Santo. Amén. El Dios de la esperanza, que por la acción del Espíritu Santo nos colma con su alegría y con su paz, permanezca siempre con todos ustedes. Dispongámonos para reconciliarnos, pedir al Señor que nos perdone los pecados. Que el Señor en esta Eucaristía sane también nuestros sentimientos, nos haga personas de bien y nos perdone. Si alguno de ustedes desea reconciliarse con el sacramento, también el Padre está dando la confesión en los confesionarios. Yo confieso ante Dios Todopoderoso y ante ustedes, hermanos, que he pecado mucho de pensamiento, palabra, obra y omisión, por mi gran culpa. Por eso ruego a Santa María, siempre Virgen, a los ángeles y a los santos, y a ustedes, hermanos, que intercedan por mí ante Dios nuestro Señor. Dios Todopoderoso tenga misericordia de nosotros, perdone nuestros pecados y nos lleve a la vida eterna. Amén. Amén.

Gloria a Dios en el cielo y en la tierra, paz a los hombres que ama el Señor. Por tu inmensa gloria te alabamos, te bendecimos, te adoramos, te glorificamos. Te damos gracias, Señor Dios, Rey Celestial, Dios Padre Todopoderoso, Señor Hijo Único Jesucristo, Señor Dios, Cordero de Dios, Hijo del Padre. Tú que quitas el pecado del mundo, ten piedad de nosotros. Tú que quitas el pecado del mundo, atiende nuestras súplicas. Tú que estás sentado a la derecha del Padre, ten piedad de nosotros. Porque solo tú eres santo, solo tú, Señor, solo tú, Altísimo Jesucristo, con el Espíritu Santo, en la gloria de Dios Padre. Amén. Oremos. Muéstrate propicio con tus siervos, Señor, y multiplica compasivo los dones de tu gracia sobre ellos, para que, encendidos de fe, esperanza y caridad, perseveren siempre con observancia atenta en tus mandamientos. Por nuestro Señor Jesucristo, tu Hijo.

0: arrepentimiento. Él permite que el trigo y la cizaña convivan, confiando en que la buena semilla será capaz de crecer y dar mucho fruto. Escuchemos con atención.
1: Lectura del libro de la sabiduría. Fuera de ti no hay otro Dios que cuide de todo, a quien tengas que demostrar que no juzgas injustamente. Porque tu fuerza es el principio de la justicia y tu señorío sobre todo te hace ser indulgente con todos. Despliegas tu fuerza ante el que no cree en tu poder perfecto y confundes la osadía de los que lo conocen. Pero tú, dueño del poder, juzgas con moderación y nos gobiernas con mucha indulgencia, porque haces uso de tu poder cuando quieres. Actuando así, enseñaste a tu pueblo que el justo debe ser humano y diste a tus hijos una buena esperanza, pues concedes el arrepentimiento a los pecadores. Palabra de Dios.
2: Te alabamos, Señor.
3: Tú, Señor, eres bueno y clemente.
2: Tú, Señor, eres bueno y clemente.
3: Porque tú, Señor, eres bueno y clemente, rico en misericordia con los que te invocan. Señor, escucha mi oración. Atiende a la voz de mi súplica.
2: Tú, Señor, eres bueno y clemente.
3: Todos los pueblos vendrán a postrarse en tu presencia, Señor. Bendecirán tu nombre. Grande eres tú y haces maravillas. Tú eres el único Dios.
2: Tú, Señor, eres bueno y clemente.
3: Pero tú, Señor, Dios clemente y misericordioso, lento a la cólera, rico en piedad y leal, mírame, ten compasión de mí.
2: Tú, Señor, eres bueno y clemente.
4: De la carta del apóstol San Pablo a los Romanos. Hermanos, el Espíritu acude en ayuda de nuestra debilidad, pues nosotros no sabemos pedir como conviene, pero el Espíritu mismo intercede por nosotros con gemidos inefables. Y el que escruta los corazones sabe cuál es el deseo del Espíritu y que su intercesión por los santos es según Dios. Palabra de Dios.

tiempo Jesús propuso otra parábola a la gente diciendo: el reino de los cielos se parece a un hombre que sembró buena semilla en su campo. Pero mientras los hombres dormían, un enemigo fue y sembró cizaña en medio del trigo y se marchó. Cuando empezaba a verdear y se formaba la espiga, apareció también la cizaña. Entonces fueron los criados a decirle al amo:

0: Señor, ¿no sembraste buena semilla en tu campo? ¿De dónde sale la cizaña? Él les dijo: un enemigo lo ha hecho. Los criados le preguntan: ¿quieres que vayamos a arrancarla? Pero él les respondió: no, que al recoger la cizaña pueden arrancar también el trigo. Déjenlos crecer juntos hasta la siega, y cuando llegue la siega, diré a los segadores: arranquen primero la cizaña y átenla en gavillas para quemarla, y el trigo almacénenlo en mi granero. Les propuso otra parábola. El reino de los cielos se parece a un grano de mostaza que uno toma y siembra en su campo. Aunque es la más pequeña de las semillas, cuando crece es más alta que las hortalizas. Se hace un árbol hasta el punto de que vienen los pájaros del cielo a anidar en sus ramas. Les dijo otra parábola. El reino de los cielos se parece a la levadura. Una mujer la amasa con 3 medidas de harina hasta que todo fermenta. Jesús dijo todo esto a la gente en parábolas, y sin parábolas no les hablaba nada, para que se cumpliera lo dicho por medio del profeta: abriré mi boca diciendo parábolas, anunciaré lo secreto desde la fundación del mundo. Luego dejó a la gente y se fue a casa. Los discípulos se le acercan a decirle: explícanos la parábola de la cizaña en el campo. Él les contestó: el que siembra la buena semilla es el Hijo del Hombre. El campo es el mundo. La buena semilla son los ciudadanos del reino. La cizaña son los partidarios del maligno. El enemigo que la siembra es el diablo. La cosecha es el final de los tiempos y los segadores los ángeles. Lo mismo que se arranca la cizaña y se echa al fuego, así será el final de los tiempos. El Hijo del Hombre enviará a sus ángeles y arrancarán de su reino todos los escándalos y a todos los que obran iniquidad, y los arrojarán al horno de fuego. Allí será el llanto y el rechinar de dientes. Entonces los justos brillarán como el sol en el reino de su Padre. El que tenga oídos, que oiga. Palabra del Señor.
1: Gloria a ti, Señor Jesús.
0: Tenga la bondad de sentarse. Les invito para que en este domingo que nos regala la liturgia una palabra muy preciosa, muy comprensible, también tratemos de alimentarnos en este domingo para que al menos esta semana estemos fortalecidos con la gracia de Dios, con el poder de su palabra que hace algo en la vida, en el corazón de quien la escucha y la entiende, como desde hace 8 días también la parábola del sembrador. Nos presenta el Señor Jesús queriendo explicar cómo es el reino en los cielos, cómo se manifiesta, cómo se vive el reino en los cielos en la persona. Nos presenta 3 parábolas muy sencillas, fáciles de comprender, pero también muy eficientes para que se transforme la vida y aprendamos a acoger el reino y dejarlo crecer en la vida de cada uno. Vemos en la primera parábola, que es la parábola de la cizaña, donde nos presenta que el reino de los cielos se parece a alguien que siembra buena semilla, pero que al fin y al cabo aparece una semilla mala que no fue sembrada por quien sembró la buena, haciéndonos ver que donde quiera que vayamos siempre está la presencia del mal, que incluso en el corazón nuestro, ni por más buenos que seamos, algo de malo llevamos también, algo de malo por naturaleza, desde el pecado original. Y nos hace ver también algo interesante y que como que no encaja con nuestra manera de pensar, esa paciencia que tiene el dueño de esta cosecha, la paciencia que tiene al dejarla crecer juntas. Cuando le dicen arranque, si quiere la arrancamos, dice no, déjenlas que crezcan juntas. Es la misericordia tan grande que Dios tiene hacia el pecador, al que tiene el corazón lleno de cizaña. Entonces veamos qué nos puede dejar esta parábola. Muchas veces nosotros creemos que fácilmente nos desanimamos haciendo el bien, porque podemos hacer el bien y fruto del bien aparece también acciones malas. Y dice la gente, no, pero es que yo tanto que me esfuerzo por hacer el bien y mire cómo salen a veces los resultados, no salen tan buenos. La familia, el papá y la mamá muchas veces dice, yo tanto que me sacrifiqué por mis hijos, tanto que les di, tanto que les enseñé, y miren los caminos que andan mis hijos, miren cómo están pagando mal. Eso es natural. Hoy el Señor nos hace ver que no debemos escandalizarnos ante el mal, que tenemos que aprender a vivir y dar testimonio y siempre seguir sembrando la semilla buena, incluso en un mundo que esté lleno de antivalores. El Señor nos anima a que no nos escandalicemos, no nos desanimemos si al sembrar buena semilla aparece también semilla mala, aparecen cosas malas. El Señor nos anima a que sigamos cultivando el bien, y así pues la vida continúa y la vida no se deja vencer por el mal, porque es mal, mal siempre va a estar, siempre donde quiera que usted vaya algo malo va a encontrar. No hay nada perfecto en este mundo. Usted mismo examínese y usted dice, yo soy una persona buena, pero algo malo tiene. Eso, todos llevamos algo de malo. Entonces a veces convivimos con el mal dentro, pero qué bueno que sigamos siempre sembrando lo bueno y dándole importancia a la semilla, al bien. El Señor tiene mucha paciencia, deja crecer el mal. A veces como que la gente se desespera y dice, ¿por qué tanta maldad? ¿Por qué tantas guerras? ¿Por qué tanta cosa que hay en el mundo? ¿Por qué tantos antivalores? Pero el Señor como que pone oídos sordos, porque Dios en el corazón, el deseo de Él es la salvación de todos. Muchas veces el Señor permite que sucedan las cosas, o permite que el mal siga, que una persona que hace daño continúe vivo, porque mientras tenga vida tiene oportunidad de salvarse, de arrepentirse. Cuando ya muera, ya no. A veces desesperadamente la gente piensa así. Yo recuerdo una experiencia que la gente comentaba en un pueblo, decía, oiga, esta persona tan mala que ha sido, tanto daño que le ha hecho a la gente, un muchacho que se dedicaba a quitarle la vida al otro para ganarse la plata, y así decía, pero no le quitan la vida, ¿por qué no se muere? A tantas personas que ha matado. Y pasó el tiempo, y pasó el tiempo, y en ese momento pues él cambió de actitud, ya es una persona de bien, o sea, al menos ya no hace daño, ya cambió totalmente eso que hacía hace unos años anteriores, al menos se nota que que una conversión. Cómo el Señor permitió que esa persona viviera, porque Él quería la salvación tal vez para él. Así actúa Dios. A nosotros no nos parece muchas veces justo eso, pero la misericordia de Dios va más allá que la justicia. El amor es más, trasciende la justicia. Entonces, donde hay amor, pues hay cosas más grandes, incluso incomprensibles, si queremos llevar una vida legal. Entonces, ¿cómo el Señor permite que el mal, que las personas a veces continúen? Porque lo que quiere es la salvación, no quiere otra cosa. Nosotros tal vez decimos que se muera, que lo saquen, que no sé qué, que esto, pero el Señor dice, no, dejémoslo, como la cizaña. Le dijeron, si quiere la arrancamos. No, dejémosla que crezcan juntos. Pero toda la vida tiene un límite. En la vida siempre hay un límite. No todo puede ser relajo, no todo puede ser burlesco en la vida. Tiene todo un final. Y es cuando el Señor dice, déjelas, que llega su final, llega el momento en el que hay que recoger, el que hay que recoger. Y entonces ahí sí echamos la cizaña en gavillas y le echamos al fuego, y los trigos sí lo echamos en los graneros. La vida tiene su fin. Así que, así pensemos que la misericordia de Dios es grande, pues sí es grande, pero tiene un límite. El Señor ya deja en un momento de actuar y ya pide cuentas. Y ya los que se acogen a su misericordia, pues bien, y los que no, pues a la atenderse a las consecuencias. Entonces, en la vida tiene un límite, no todo puede ser que las cosas pasen y pasen, sino llega un límite en el que ya la vida nos cobra, en el que tenemos que dar cuentas de lo que hemos hecho. La segunda parábola, que es el grano de mostaza, nos presenta el reino de los cielos como un granito de mostaza. Esto es pequeñito, es insignificante entre todas las semillas, pero al fin y al cabo es una semilla que se siembra y poco a poco crece, y va a crecer más que todas las otras semillas. Dice, ese es el reino de los cielos. Es insignificante, y es cierto. A veces parece que las cosas buenas son insignificantes. Hoy vivimos un mundo donde se resaltan los antivalores, en el que ya no es negocio ser una persona leal. Resaltar los valores en el mundo que estamos, eso ya es obsoleto, ya no tiene sentido. Porque el mundo que nos presenta hoy es una cultura de muerte, de antivalores, donde exaltamos incluso a las personas que hacen el daño. Una persona maligna, se le sacan una novela y sacan todo eso resaltando el mal que hacen. Ese es el mundo que nos ha tocado vivir a nosotros, donde se resalta todo lo que es antivalores, y lo que son valores jamás se muestran. Los noticieros, ¿qué es? Mostrar todo lo malo, y lo bueno no es noticia. Hay mucha gente que ha hecho cosas buenas y poco las dan a conocer, poco resaltan, porque la cultura que vivimos es eso. Ya no es rentable hacer el bien aparentemente. Pero fíjense en ustedes que hoy nos dice el Señor, el reino de los cielos es esa semillita pequeña, pero que al fin y al cabo se crece. ¿Qué nos quiere decir también el Señor? Mire, una persona que hace el bien, aparentemente se ve que está fuera de lugar, aparentemente se ve que no, pero el fin de esa persona siempre será bueno. El fin será bueno. Las personas que hacen daño a la sociedad, que han hecho tanto daño, y que en su momento aparentemente triunfaban, siempre terminan mal. Ustedes analicen muchos personajes de nuestra época que hicieron tanto daño, ¿cómo han terminado ellos? ¿Cuál ha sido su meta final de su vida? Han terminado mal. Entonces, ¿cómo el Señor nos muestra? No nos desanimemos. El mal parece en esos tiempos que no es rentable, el bien parece en esos tiempos no rentable hacerlo. Pero al fin y al cabo, quien practica el bien va a ser como ese árbol, va a crecer y le va a ir bien en la vida, y la vida le va a sonreír y Dios lo va a premiar y Dios le va a ayudar en la vida. No nos desanimemos, porque el reino de los cielos es eso. La propuesta del bien, del evangelio hoy día, no es tan escuchada, es insignificante, pero miren qué bien hace a una persona cuando se obra el bien. Es que Dios también obra en lo sencillo. Ustedes se dan cuenta en la historia de la salvación, Dios obra en las cosas más sencillas de la vida. ¿Dónde nació el Señor? ¿Dónde vino Dios al mundo? En un pesebre, en ese niñito, en un pesebre, no en un palacio. ¿Cómo inició el evangelio? En 12 apóstoles, 12 hombres sencillos, humildes pescadores. ¿Cómo creció ese evangelio? En una pequeña comunidad que fundaron, y luego más y más, y así llegó el evangelio a nosotros, en cosas pequeñas. A veces creemos que Dios se manifiesta en lo extravagante, en las cosas que sobrenaturales, y no, ahí no se manifiesta Dios. En lo sencillo de la vida se manifiesta Dios. Ahí está la presencia de Dios. Viene la tercera parábola, y la tercera parábola nos muestra y lo compara con una levadura que le da forma, que transforma esa masa. Los que saben hacer pan, pues nos pueden explicar mejor, pero dice que transforma. La levadura le da figura, le da forma. Ese es el evangelio, nos da forma, nos transforma a nosotros desde dentro hacia afuera. La levadura la echan en la masa y esa le da toda su forma, transforma ese pan, esa masa la transforma, esa harina la transforma. Ese es el evangelio, una levadura que transforma la vida, que le da forma también a nuestra esencia de ser cristianos. Entonces, miren ustedes cómo el Señor nos quiere explicar el reino de los cielos, y nos lo explica de esa manera tan sencilla. No nos desanimemos en obrar el bien, así parezca que las cosas no funcionan bien, que hay tanta maldad. Sigamos haciendo el bien, sigamos sembrando trigo, sigamos aceptando las cosas buenas de la vida, los valores, así parezca que en el mundo no es rentable los valores, pero sigamos haciendo el bien, porque el Señor nos promete que seremos como los árboles grandes, frondosos en algún momento de la vida. Y sigamos acogiendo su palabra, que es una levadura que nos forma, que nos transforma a nosotros desde dentro hacia afuera. De pie. Creo en Dios, Padre Todopoderoso, Creador del cielo y de la tierra. Creo en Jesucristo, su único Hijo, nuestro Señor, que fue concebido por obra y gracia del Espíritu Santo. Nació de Santa María Virgen, padeció bajo el poder de Poncio Pilato, fue crucificado, muerto y sepultado, descendió a los infiernos, al tercer día resucitó de entre los muertos, subió a los cielos y está sentado a la derecha de Dios, Padre Todopoderoso. Desde allí vendrá a juzgar a vivos y muertos. Creo en el Espíritu Santo, la Santa Iglesia Católica, la comunión de los santos, el perdón de los pecados, la resurrección de la carne y la vida eterna. Amén. Con la fuerza del Espíritu oremos y pidamos a Dios nuestro Padre que escuche con bondad nuestra oración. Decimos: Dios misericordioso, escúchanos.
2: Dios misericordioso, escúchanos.
3: Por el Papa, los obispos y los sacerdotes, para que, sostenidos por la oración, ejerzan su ministerio con entrega y ayuda al pueblo de Dios, para crecer como buena semilla en medio del mundo. Oremos.
2: Dios misericordioso, escúchanos.
3: Por los gobernantes, para que ejerzan su autoridad con espíritu de servicio, atendiendo especialmente a los más necesitados y dejándose guiar por la justicia y la misericordia del Señor. Oremos.
2: Dios misericordioso, escúchanos.
3: Por quienes atraviesan momento de confusión, para que el Espíritu Santo, que viene en ayuda de nuestra debilidad, los ilumine y los conduzca por el camino del bien. Oremos.
2: Dios misericordioso, escúchanos.
3: Por todos nosotros, que a veces no reconocemos la presencia del sembrador, para que como ciudadanos del reino demos buen fruto y se cumpla en nosotros la promesa de Jesús. Entonces los justos brillarán como el sol en el reino de su Padre. Oremos.
2: Dios misericordioso, escúchanos.
0: Presentemos también al Señor nuestras oraciones personales, sus necesidades que tiene, sus anhelos, sus proyectos. En ese momento es muy importante presentarle a Dios eso que usted personalmente quiere decirle. Un momentico de silencio, presentémoslo.

0: Dios misericordioso, escúchanos.
1: Dios misericordioso, escúchanos.
0: Padre Santo, Señor de la mies, acoge nuestras súplicas y concédenos dar buen fruto en esta tierra, para que brillemos en tu reino, por Jesucristo nuestro Señor. Amén.
1: Amén.
0: Siéntense, tengan la bondad.

0: Oren, hermanos, para que ese sacrificio sea agradable a Dios Padre Todopoderoso. Señor, recibe en tus manos ese sacrificio para alabanza y gloria de su nombre, para el nuestro bien y toda su santa iglesia. Oh Dios, que has llevado a la perfección del sacrificio único los diferentes sacrificios de la ley antigua, recibe la ofrenda de tus fieles y santifica estos dones como bendijiste los de Abel, para que la oblación que ofrece cada uno de nosotros en el alabanza de tu gloria beneficie a la salvación de todos, por Jesucristo nuestro Señor.
1: Amén.
0: El Señor esté con ustedes.
1: Y con tu espíritu.
0: Levantemos el corazón.
1: Lo tenemos levantado hacia el Señor.
0: Demos gracias al Señor nuestro Dios.
1: Es justo y necesario.
0: En verdad es justo y necesario nuestro deber y salvación. Darte gracias siempre y en todo lugar, Señor Padre Santo, Dios Todopoderoso y Eterno, porque creaste el universo entero y estableciste el continuo retorno de las estaciones, y al hombre formado a tu imagen y semejanza sometiste las maravillas del mundo para que en tu nombre dominara la creación. Y al contemplar tus grandezas, en todo momento te alabáramos por Cristo Señor nuestro. Por eso te alabamos con todos los ángeles, aclamándote lleno de alegría.

0: Eres en verdad, Padre, y con razón te alaban todas sus criaturas, ya que por Jesucristo, tu Hijo, Señor nuestro, con la fuerza del Espíritu Santo, das vida y santificas todo y congregas a tu pueblo sin cesar para que ofrezca en tu honor un sacrificio sin mancha, desde donde sale el sol hasta el ocaso. Por eso, Padre, te suplicamos que santifiques por el mismo Espíritu estos dones que hemos separado para ti, de manera que se conviertan en el cuerpo y la sangre de Jesucristo, Hijo tuyo y Señor nuestro, que nos mandó celebrar estos misterios. Porque él mismo, la noche en que iba a ser entregado, tomó pan y, dando gracias, te bendijo, lo partió y lo dio a sus discípulos diciendo: tomen y coman todos de él, porque esto es mi cuerpo que será entregado por ustedes.
1: Señor mío, Señor mío y Dios mío.
0: Del mismo modo, acabada la cena, tomó el cáliz, dando gracias te bendijo y lo pasó a sus discípulos diciendo: tomen y beban todos de él, porque este es el cáliz de mi sangre, sangre de la alianza nueva y eterna, que será derramada por ustedes y por muchos para el perdón de los pecados. Hagan esto en conmemoración mía.
1: Señor mío y Dios mío.
0: Este es el sacramento de nuestra fe.
1: Anunciamos tu muerte, proclamamos tu resurrección. Ven, Señor Jesús.
0: Así pues, Padre, al celebrar ahora el memorial de la pasión salvadora de tu Hijo, de su admirable resurrección y ascensión al cielo, mientras esperamos su venida gloriosa, te ofrecemos en esta acción de gracias el sacrificio vivo y santo. Dirige tu mirada sobre la ofrenda de tu iglesia y reconoce en ella la víctima por cuya inmolación quisiste devolvernos tu amistad, para que, fortalecidos con el cuerpo y la sangre de tu Hijo y llenos de su Espíritu Santo, formemos en Cristo un solo cuerpo y un solo espíritu. Que Él nos transforme en ofrenda permanente para que gocemos de tu heredad junto con tus elegidos, con María la Virgen Madre de Dios, su esposo San José, los apóstoles y los mártires y todos los santos, por cuya intercesión confiamos obtener siempre tu ayuda. Te pedimos, Padre, que esta víctima de reconciliación traiga la paz y la salvación al mundo entero. Confirma en la fe y en la caridad a tu iglesia peregrina en la tierra, a tu servidor el Papa León, a nuestro obispo Julio García, al orden episcopal, a los presbíteros y diáconos y a todo el pueblo redimido por ti. Atiende los deseos y súplicas de estas familias que has congregado en tu presencia en el domingo, día en que Cristo ha vencido la muerte y nos ha hecho partícipes de su vida inmortal. Reúne en torno a ti, Padre misericordioso, a todos tus hijos dispersos por el mundo. Recuerda a tus hijos que hemos nombrado en esta Eucaristía y a todos los fieles difuntos y cuantos murieron en tu amistad. Recíbelos en tu reino, donde esperamos gozar todos juntos de la plenitud eterna de tu gloria. Por Cristo, Señor nuestro, por quien concedes al mundo todos los bienes.

0: Da gloria por los siglos de los siglos.
1: Amén.
0: Fieles a la recomendación del Salvador y siguiendo su divina enseñanza, nos atrevemos a decir: Padre nuestro que estás en el cielo, santificado sea tu nombre, venga a nosotros tu reino, hágase tu voluntad en la tierra como en el cielo. Danos hoy nuestro pan de cada día, perdona nuestras ofensas, como también nosotros perdonamos a los que nos ofenden. No nos dejes caer en la tentación y líbranos del mal. Líbranos de todos los males, Señor, y concédenos la paz en nuestros días, para que, ayudados por tu misericordia, vivamos siempre libres de pecado y protegidos de toda perturbación, mientras esperamos la gloriosa venida de nuestro Salvador Jesucristo.
2: Tuyo es el reino, tuyo el poder y la gloria por siempre, Señor.
0: Señor Jesucristo, que dijiste a tus apóstoles: la paz os dejo, mi paz os doy, no tengas en cuenta nuestros pecados, sino la fe de tu iglesia, y conforme a tu palabra concede la paz y la unidad, tú que vives y reinas por los siglos de los siglos.
1: Amén.
0: La paz del Señor esté con todos ustedes.
1: Y con tu espíritu.
0: Dense fraternalmente un saludo de paz.
1: Paz.

0: Aquí está Jesucristo, Él es el Cordero de Dios que quita el pecado del mundo. Dichosos los invitados a la cena del Señor.
1: Señor,
0: no soy digno que entres en mi casa, pero una palabra tuya bastará para sanarme. El cuerpo y la sangre de Cristo nos guarde para la vida eterna. Amén.

0: Oremos. Asiste, Señor, a tu pueblo y haz que pasemos del antiguo pecado a la vida nueva, los que hemos sido alimentados con los sacramentos del cielo, por Jesucristo nuestro Señor.
1: Amén.
0: Algunos avisitos, siéntese un momentico. Uno es seguir pues motivándolos a ustedes, los que tienen sus panteones, sus bóvedas en propiedad. Primero, pues que las tengan desocupaditas para que cuando necesiten ustedes, pues darle uso en el evento de algún familiar que fallezca, pues al menos estén disponibles para que las puedan utilizar. Porque si las tienen, pero están todas ocupadas, pues ahí no pueden hacer nada más, dejarlas ahí. Y lo otro, pues ponerse al día con la cuota de mantenimiento. Es muy importante que ustedes anden al día con esa cuota. Acérquese, en el despacho ya van 170 personas que se han acercado y han tenido todo al día allí. Entonces seguimos esperando a más personas, más familias, para que hagan este ponerse en la paz y salvo con ese. Es un deber que se tiene. El jueves hay una peregrinación a Chiquinquirá, la Basílica de Chiquinquirá. Todos los sacerdotes de la provincia eclesiástica de Tunja y también algunas personas también van a participar en esa peregrinación. Al menos de acá de esta parroquia van 5 personas a esa peregrinación. Entonces el jueves pues no tendremos celebraciones de la misa ni la hora santa en la tarde. Respecto a salidas a veredas, hoy hay una Eucaristía, está programada a las 3 de la tarde, pero le pedimos el favor allí a la comunidad de Pantano Largo que la misa sea a las 3:30 de la tarde debido al tiempo. Hay 2 exequias y el tiempo no nos alcanza para ir. Entonces a las 3:30 de la tarde allí la señora Evangelina Talero nos invita. 3:30, no a las 3, sino a las 3:30 por hoy, esta tarde. Mañana lunes a las 3 de la tarde, vereda Resguardo Bajo, la casa de Tránsito Muñoz, a las 3 de la tarde. El martes 6:30 de la tarde, barrio Puracé, la casa de Bárbara Mendoza. El viernes a las 3 de la tarde, vereda Peñas, en la casa de María Eloísa Bernal. Y el viernes a las 6:30 de la tarde, barrio Libertadores, en la casa de la señora Ofelia Bonilla. El sábado a las 3 de la tarde, vereda Resguardo Alto, en la casa de la señora Rosa Galindo. La misa de hoy a las 4 de la tarde, las personas que han pedido la misa a última hora cancelaron la intención. Si alguno de ustedes desea pedir esa intención de la misa de 4, puede acercarse al despacho. Entonces, porque como lo digo, porque hay mucha gente que quiere esa misa y a última hora la cancela, entonces esa familia que quería la misa pues quedó fuera. Está disponible. Respecto a las bancas, llegaron esta semana 5 más, las ven ustedes a este lado. Tenemos 10 bancas acá, tienen sus reclinatorios. Algunos creían que las bancas venían sin reclinatorios, todas vienen con su reclinatorio. Entonces pues estamos ahí, Dios mediante, en 15 días aproximadamente llegan otras 5 y así, poco a poco. Yo les agradezco a todas las personas que nos han hecho sus donaciones. En el momento, pues ahí ya pues las 80 personas que hicieron las donaciones, pero en dinero han dado ya en su totalidad 21 bancas, es decir, en 21 ya se pagaron las 10, entonces ahí ya vamos súper bien, porque si en este momento nos trajeran 10 bancas, están los dineros para cancelarlas. Recuerden que es al cobro contra entrega que están haciendo ese trabajo. También nos preparamos para la fiesta de la Virgen del Carmen en esta parroquia, pues para que no nos quedara tan cerca a la fiesta que están celebrando hoy, la parroquia del Carmen, acá. Entonces dejamos esa fiesta para el domingo 9 de agosto. Entonces invitarles a los transportadores, así ya hayan recibido la bendición, pues otra bendición no les cae mal para recibir esa bendición de los carros, de los conductores, participar en la Santa Misa y una tarde bonita de programación que vamos a tener, vamos a organizarla. Entonces nos disponemos para esa misa. Pongamos de pie para recibir la bendición. El Señor esté con ustedes.
1: Y con tu espíritu.
0: El Señor los bendiga y los guarde.
1: Amén.
0: Haga brillar su rostro sobre ustedes y les tenga misericordia.
1: Amén.
0: Vuelva su mirada a ustedes y les conceda su paz.
1: Amén.
0: Y la bendición de Dios Todopoderoso, Padre, Hijo y Espíritu Santo, descienda sobre ustedes y los acompañe siempre.
1: Amén.
0: Glorifiquen al Señor con su vida. Pueden ir en paz.
1: Demos gracias a Dios.
0: Que tengan una feliz semana. Estén muy bien.
1: Gracias, Padre.

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0: 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La señora Susana Moreno de Jiménez descansó en la paz del Señor. Sus hijos, Plinio, Gustavo, Jairo, Edilma, Sofía, José y Manuel Jiménez Moreno, sus yernos, nueras, nietos, bisnietos y demás familiares, invitan a amigos y relacionados a las exequias que se oficiarán el día domingo 19 de julio a las 3 de la tarde en el templo parroquial de Ramiriquí. Velación funerales Ávila C. Ramiriquí, sala número 1. Posteriormente acompañamiento al Campo Santo. Por su asistencia quedaremos altamente agradecidos.
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7: Las 8:52.

0: y bonita mañana de domingo aquí a través de Andina 95.1, mi emisora, domingo 19 de julio de este año 2026, agradeciéndole a cada uno de nuestros oyentes que sigue en la sintonía, disfrutando de nuestra programación, a cada uno de ustedes que ya están en casita descansando, para los que van de camino al pueblo, a quienes en este momento también ya viajan por las diferentes vías de nuestro departamento, de todo el país, en la sintonía aquí a través de Andina. Aquí quien les habla, Amanda Ibáñez, estará con ustedes en este domingo, acompañándolos también con la buena programación, música, información y muchísimo más para que ustedes sigan en la sintonía.
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0: En ese momento sigue la sintonía, estás escuchando Andina 95.1, mi emisora, y se llegó el gran día después de tantas semanas de emociones, de goles inolvidables y partidos que no, mejor dicho, nos hicieron vibrar. Ya hoy será la final de la Copa Mundial de la FIFA 2026 y muchísimos a partir de las 12 del mediodía ya estarán puestos a su televisor porque se enfrenta España y Argentina. Así que ya vaya buscando ese plan perfecto con quién vas a ver el partido, que con la esposa, que con los hijos, que con los papitos, que con toda la familia, que las oncecitas, que todos los preparativos para ver ese super partido entre España y Argentina.
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0: Edicto. El juzgado civil del circuito de Ramiriquí emplaza a la señora María Mayela Galindo Junco y a todas las personas interesadas, legatorios o cesionarios, herederos indeterminados y acreedores que deseen intervenir en el proceso sucesorio intestado con radicado 15599-3103-001-2026-001-24-00 del causante Pablo Emilio Galindo Arias, que en paz descanse, quien en vida se identificaba con cédula de ciudadanía 4274-709 de Tibaná, quien falleció el 8 de septiembre de 2023 en Tibaná, con asiento principal de sus negocios y bienes en la municipalidad de Tibaná, Boyacá, para que se hagan partícipes y hagan valer sus derechos en ese proceso liquidatorio admitido y declarado abierto mediante providencia de fecha 8 de julio de 2026. Los acreedores pueden concurrir hasta la diligencia de inventarios y avalúos, los herederos antes de la ejecutoria de la sentencia que se dicte. El presente llamado por emplazamiento debe ser publicado en prensa escrita, El Tiempo o La República, en día domingo y en radiofusora local de amplia sintonía de 6 a.m. y 11 p.m. y deberá llegarse certificación de su emisión según las formalidades del artículo 108 del Código General del Proceso. La señora Evangelina Rivera Bautista descansó en la paz del Señor. Su esposo, Pedro Pablo Patiño, su hijo, Pedro Fernando Patiño Rivera, sus hermanos, sobrinos y demás familiares invitan a las exequias que se oficiarán el día domingo 19 de julio a las 3 de la tarde en el Templo Parroquial de Tibaná, lugar de velación funeraria Santísima Trinidad Tibaná, luego acompañamiento al cementerio local. Habrá servicio de transporte, primer bus a partir de las 12 y 30 del mediodía, sector donde la señora Reina vía al Colegio del Escobal, sector Baganique, Noceta, Tibaná. Segundo bus, a partir de la 1 y 30 de la tarde, sector El Pino, pasa por Chiguatá, vía El Endrino, Tibaná. Por su asistencia, eternos agradecimientos.
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2: Las 9 y 26 minutos.

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Y si el tiempo se nos pasó volando, volando, porque ya mañana es 20 de julio, día de la conmemoración de la independencia, ¿no? Ya 216 años, una de las fechas más importantes de la historia nacional. Y en Boyacá, la primera brigada del Ejército Nacional también ya confirmó la realización del tradicional desfile militar y policial en la ciudad de Tunja como parte de los actos conmemorativos. La programación iniciará a partir de las 9 de la mañana. Y si su merced está pensando movilizarse aquí por todo el centro de la ciudad, tengan en cuenta que se van a realizar cierres viales y restricciones de movilidad durante todo el recorrido. Las autoridades también hicieron la invitación a todas las familias boyacenses, a los visitantes, para que acompañen esa gran jornada y disfruten del gran desfile que se lleva a cabo el día de mañana en la ciudad de Tunja.

0: los domingos se viven de la misma manera. Para muchos es un día de descanso, de compartir en familia y de recargar las energías. Así avanzamos en este domingo delicioso a cada uno de nuestros oyentes que desde muy tempranito también continúan en todas sus labores en el campo para los establecimientos comerciales, a quienes también ya van viajando por los diferentes lugares de nuestro departamento y del todo el país. Desde Andina Stereo 95.1 queremos acompañar a quienes hoy descansan, a quienes hoy también están cumpliendo con todas sus responsabilidades. Donde quiera que nos esté escuchando, sea desde su casa, desde la finca, desde su establecimiento comercial, si de pronto va viajando, aquí sigue Andina 95.1 con la mejor compañía, música, información en este domingo 19 de julio.
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0: señora Evangelina Rivera Bautista descansó en la paz del Señor. Su esposo, Pedro Pablo Patiño, su hijo, Pedro Fernando Patiño Rivera, sus hermanos, sobrinos y demás familiares invitan a las exequias que se oficiarán el día domingo 19 de julio a las 3 de la tarde en el Templo Parroquial de Tibaná, lugar de velación funeraria Santísima Trinidad Tibaná, luego acompañamiento al cementerio local. Habrá servicio de transporte, primer bus a partir de las 12:30 del mediodía, sector donde la señora reina vía al Colegio del Escobal, sector Baganique, Noceta, Tibaná. Segundo bus a partir de la 1:30 de la tarde, sector El Pino, pasa por Chiguatá vía El Endrino, Tibaná. Por su asistencia, eternos agradecimientos.
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1: La señora Graciela Anastasia Lara de Cupa, Doña Nato, descansó en la paz del Señor. 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La
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6: Las 9:56.
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1: Nos alegra acompañarlos donde quiera que se encuentren. Sigan en la sintonía de Andina 95.1, mi emisora. Y saludamos a todos nuestros oyentes que nos escuchan desde cualquier rinconcito de nuestros municipios de la provincia de Márquez. Y en este momento tenemos una información importante por contarles a ustedes. Y se trata del municipio de Genesano, Boyacá. Allí se lleva a cabo el programa de mejoramiento de vivienda campesina. A través de una iniciativa, en el 2024 fueron asignados 63 mejoramientos de vivienda y para el año 2025 fueron 80 las familias beneficiadas con obras como habitaciones, baños, cocinas, cubiertas, pisos y fachadas. Además, para este mes de agosto del año 2026 ya está prevista una tercera convocatoria donde ofrecerá entre 70 y 80 nuevos cupos, y a esto también que se suma una gestión de un proyecto para la construcción de 108 unidades sanitarias. Así avanza este programa en beneficio de las familias del sector rural del municipio de Genesano.

0: Gracias.
1: Señora Evangelina Rivera Bautista descansó en la paz del Señor. 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Habrá servicio de transporte, primer bus a partir de las 12:30 del mediodía, sector donde la señora reina vía al Colegio del Escobal, sector Baganique, Noceta, Tibaná. 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
3: Las 10:25.

0: Así avanzamos en este domingo aquí a través de Andina, mi emisora. Y es que la inteligencia artificial sigue dando de qué hablar. Y parece que el próximo invitado a la casa no será un vecino, sino un aparato que conversa con su merced. Bueno, imagínese esta cena. Usted está cocinando, tiene las manos ocupadas y pregunta, ¿cuánto le falta al arroz? Y alguien de fondo de pronto le contesta a su merced, ¡ay, Dios mío! ¿Cómo crece esta inteligencia artificial, no? Bueno, los creadores de ChatGPT ya trabajan en un dispositivo que no sería otra pantalla más. La idea es que sea un asistente como cámara con micrófonos y sensores que pueda escuchar, observar lo que ocurre a su alrededor y responder de una manera mucho más natural. Podría también ayudar a controlar su casa, a recordar citas, a acompañar a las personas mayores o incluso también a practicar otro idioma mientras hace las labores del hogar. ¿Usted qué opina de eso? Así avanza esta tecnología, la inteligencia artificial, que nos deja con la boca abierta.
1: Las 10 y 33 minutos.
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0: A subirle volumen a su radio, a seguir en la sintonía en esta mañana aquí a través de Andina, mi emisora, y también con información súper importante para todos ustedes, y una de ellas tiene que ver con el próximo 20 de julio. La Central Unitaria de Trabajadores, la CUT, junto a otras organizaciones sociales, convocó una jornada nacional de movilizaciones que se realizará en el marco de la conmemoración del Día de la Independencia. De acuerdo con los organizadores, las marchas buscan expresar respaldo a la reforma social, la soberanía nacional y la defensa de los derechos laborales. La invitación está dirigida a trabajadores, pensionados, organizaciones sociales y ciudadanía en general. En Bogotá, una de las principales concentraciones fue programada en la localidad de Ciudad Bolívar desde las 11 de la mañana, mientras que en diferentes ciudades del país también se anunciaron actividades y concentraciones públicas. Esto te lo estamos contando aquí a través de Andina, mi emisora.
3: Las 10:53.

0: Eso, merced que siguen la sintonía en este momento a través de Andina, mi emisora. Saludamos a todas las personitas que también nos están escuchando desde sus establecimientos comerciales. Un abrazo para quienes nos están escuchando desde su tienda, desde el supermercado, cafetería, en la panadería. Si estás en la ferretería, tal vez en el restaurante, los talleres de motos, de vehículos. A todos ustedes, muchísimas gracias por permitirnos que nuestra señal haga parte de su día mientras atienden a todos sus clientes. Y por supuesto, un saludo para quienes también nos acompañan desde cualquier rincón de nuestro país a través de www.andinestereo.com.
1: Las 11:09.

0: las 11 y 17 minutos.
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0: Y en este domingo, si su merced está pensando en viajar o ya viene viajando acá para el municipio, que para la vereda, a reunirse con la familia, con los amigos, reciba un saludo muy especial aquí a través de Andina 95.1. Y sí, son muchos los que aprovechan este fin de semana para volver a su casa, que compartir un almuerzo, que recorrer también los diferentes municipios de nuestra provincia de Márquez. Y hablando de nuestros municipios, en algunos se lleva a cabo la fiesta en honor a la Virgen del Carmen. Entonces, la invitación a su merced también que vaya, eche una visitadita a estos hermosos municipios. A quienes ya están viajando en ese momento, conduzcan con calma, respeten las normas de tránsito y disfruten cada kilómetro de este recorrido. Que en ese domingo sea la oportunidad perfecta para reencontrarse, para compartir los buenos momentos y regresar con las mejores historias. Nosotros seguimos aquí acompañándolos con lo mejor de la programación a través de Andina, mi emisora. Señora Evangelina Rivera Bautista descansó en la paz del Señor. 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Habrá servicio de transporte, primer bus a partir de las 12:30 del mediodía, sector donde la señora reina vía al colegio del Escobal, sector Baganique, Noceta, Tibaná. Segundo bus a partir de la 1:30 de la tarde, sector El Pino, pasa por Chiguatá vía El Endrino, Tibaná. Por su asistencia, eternos agradecimientos.
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2: Las 11:25.

0: cada uno de nuestros oyentes que en ese momento también están disfrutando de lo mejor de nuestra programación. Y tenemos una información importante, y eso va especialmente a nuestros habitantes del municipio de Viracachá. Y es que si tienen algún trámite relacionado pendiente con la afiliación del sistema de salud, presten muchísima atención. Se encuentra ya disponible una jornada en la que los ciudadanos pueden afiliarse a Sanitas o Nueva EPS, actualizar también sus datos y presentar peticiones, quejas, reclamos o sugerencias relacionadas con la prestación de servicios de salud. La atención se realiza, pongan atención, de lunes a viernes en la oficina del SISBEN, ubicada en el primer piso del edificio municipal, durante el horario habitual de atención al público. Si su merced necesita también hacer cualquier trámite, es necesario presentar el documento de identidad y si aplica a la encuesta del SISBEN. Una oportunidad para mantener su información al día y facilitar así también el acceso a los servicios de salud. 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
0: La señora Graciela Anastasia Lara de Cupa, doña Nato, descansó en la paz del Señor. 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
4: Las 11:52.

0: Y en este domingo seguimos avanzando y nosotros súper contentos de llenarte con toda la buena programación. Y sí, un domingo de descanso para muchos, de trabajo para otros, pero de información para cada uno de ustedes. Seguimos conectados también con toda la actualidad y a esta hora les compartimos una noticia que está dando de qué hablar. Y ojo a esa información. ¿Le ha pasado que en algún momento cuando su merced se acerca a un cajero, alguien le está diciendo, le ayudo, le colaboro? Pues tenga muchísimo cuidado porque ese gesto que parece amable también puede hacer parte de una modalidad de fraude conocida como el cambiazo de tarjeta, ¿sí? Pues mientras una persona lo distrae con cualquier excusa, otra observa su clave o aprovecha un descuido para cambiarle la tarjeta por otra muy parecida y cuando usted se da cuenta ya es demasiado tarde. Por eso cuando vaya a un cajero, hágalo todo con calma. Nadie diferente a usted debe tocar su tarjeta y cubra el teclado para marcar su clave. Y si el cajero presenta alguna falla, no reciba ayuda de desconocidos. Lo correcto es que su merced se comunique directamente con su banco. La prevención empieza con pequeños detalles. Esté atento y comparta esa información con toda su familia, pues para evitar que alguien más sea víctima de este tipo de engaños.
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en este domingo queremos desearle lo mejor a cada uno de nuestros oyentes que también disfruta de esta programación. Y bueno, hasta aquí los acompaño el día de hoy. Su merced siga conectado, súbale volumen a su radio, disfrute de las buenas canciones, comparta con su familia, disfrute con todos sus hijos, que con los papitos. Sí, su merced también viene viajando para disfrutar de las diferentes festividades que se llevan a cabo en nuestros hermosos municipios de la provincia de Márquez. Aquí los esperamos. Vengan, visiten estos hermosos municipios, disfruten de los paisajes, de todo lo que tiene cada municipio de nuestra provincia de Márquez y también de nuestro departamento de Boyacá. Bendiciones para todos ustedes, cuídense mucho y feliz, bonito fin de semana.

0: señora Evangelina Rivera Bautista descansó en la paz del Señor. 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Habrá servicio de transporte, primer bus a partir de las 12:30 del mediodía, sector donde la señora reina vía al Colegio del Escobal, sector Baganique, Noceta, Tibaná. 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Dado que el SISBEN es un requisito fundamental para acceder a beneficios del Estado, como el régimen subsidiado en salud, programas sociales, renta ciudadana, jóvenes en acción, Colombia Mayor y subsidios en educación y vivienda, su divulgación oportuna es clave para garantizar el acceso de nuestra población a estos derechos. En cabeza del doctor Camilo Andrés Ávila Márquez, alcalde municipal, invitamos a toda la comunidad que actualmente está sin su encuesta SISBEN, se acerque a la oficina, la cual se encuentra ubicada en el primer piso de la alcaldía municipal, o se contacten con la profesional encargada con el número de teléfono 323-220-3314. Este es el listado de población sin encuesta SISBEN. José Álvaro Guerrero Bernal, Pedro Miguel Mendoza Suárez, Luis Eduardo Mendoza Mendoza, José Ramón Vargas López, Víctor Alfonso Sosa Ballesteros, José Rafael Vargas Huitrago, Juan de Dios Sobar Rodríguez, María Otilia Ulloa Muñoz, Sebastián Velasco Pinzón, Laura Antonella Pulido Silva, Carlos Julio Nájar Ramírez, Jonathan Ferney Vela Bermúdez, Ambrosio López Casiblanco, Roberto Romero Salamanca, Martín Pira Gámez, Leonardo Dylan García Rodríguez, Dylan Felipe Guerrero Acosta, Hilbert Adrián Flores Pérez, Isabel Mendoza de Mendoza, Alcides Ruiz Suárez, Freddy Giovanni Pulido Pulido, Jenny Mireya Torres Cuervo, Javier Alfonso Guerrero Caro, Paola Andrea Ramos Guerrero, José Delfín Gaona Arias, Agustín López Méndez, Julio Roberto Rivera Bautista, Juan Bautista Mora Gómez, José Faustino Talero Casiblanco, Leonardo Rafael García Molina, Lenny Virginia García Rodríguez, Abelardo Ruiz Ruiz, Juan Camilo Reyes Durán, Ciro Antonio Ruiz Cepeda, Héctor Hugo Cruz Joya, José Miguel Coronado Mora, Diego Alejandro Suárez Naranjo, Juan Carlos Acevedo Ávila, Marta Patricia Abril Sanguino, Alcibiades Díaz Leguizamón, Carlos Hernando Borda Olarte, Abel Bautista Huitrago, José Abel Moreno López, Anderson Ulloa Ulloa, Campo Elías Ortiz Ortiz, Dylan Martín Salamanca Torres, Jonathan Uriel Vargas Arias, Carmen Ercilia Corrales Viuda de Corrales, John Freddy Parra Pulido, Anastasia Sánchez Ospina, Anastasia Sánchez Ospina, hijo de Aguilar Martínez, Diego Andrés García Benavides, Narciso de Jesús Galindo Argüello, Michael Giovanni Ruiz Jiménez, Angélica Benavides de Corral, Elber Gerardo Acevedo Ávila, José Vicente Ruiz Soler, Dana Valentina García Benavides, Henry Brian Rincón Chong, Jesús Alberto Torres Torres, Berta Inés Jaramillo de Yepes, Eduardo Alfonso Pulido Larte, Oscar Yesid Herrera Duarte, Marta Aurora Parra Pulido, José Silvino Soler Tobar, Flor Ángela Acevedo Jiménez, Pablo II Zapata Perdomo, Henry Albeiro Muñoz Solarte, José Saúl Parra Pulido, José Reinaldo Ramírez Vargas, Silvia Luzdari Muñoz Vargas, Valery Samantha Gaona Espinosa, hijo de Romero Fino, Carlos José Vargas, Abdela Herrera Higuera, Jesús Antonio Arias, José Alejandro Arias Vargas, Graciela Cruz Pulido, Elizabeth Naranjo Beltrán, José Wilton Sosa Ballesteros, Damian Sarmiento Vargas, Luis Abelardo Liscano Jaimes, Hernán Ramiro Mendoza Leguizamón, Camilo Parra Pulido, Juan de Jesús Cuadrados Cuadrados, María Mabel Cuscue, Jorge Manuel Vargas Herrera, Natalie Virginia Rodríguez Berrueta, David Santiago Bustamante Pulido, Juan David Pulido Aponte, Neudimar Daniela Fernández Berrueta, Caroline Torres Rincón, Leonardo Dimas García Piñeres, Caterine Aponte Ramos, Héctor Julio Pulido Pulido, Samuel Felipe Huitrago Garrido, Cristian Gabriel Mesa Vargas, Miguel Ángel Mendoza Mendoza, Matt Elaine Sofía Rodríguez Avendaño, Luis Alfonso Ruiz Mendoza, Keilani Selene Timón Caro, José Filemón Ramírez Arias, María Sofía Leal Guerrero y Jesús Alejandro Centro Niño Barreto. El estado que acabamos de nombrar son las personas que están sin su encuesta del Sisbén para que se acerquen a la oficina, el cual se encuentra ubicada en el primer piso de la Alcaldía Municipal, o que se contacten con la profesional encargada al número telefónico 323-220-3314.
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2: Las 12 y 32 minutos.
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3: Las 12 y 54 minutos.
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5: De Diego Daza, esto que dice.

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1: La rumba sigue con el son de allá.

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2: La 1:25.

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Que fue una noche sin luna, inviernos del mes de mayo. Corría una brisa de espanto de esas que hielan al llano. Se escuchaba en los murmullos quejidos y un llanto largo venía trayendo en las manos el ánima de un condenado. Era el tenebroso rayo su compañero y aliado. Hasta los toros pitaban de temor y acobardados. El atajo se perdía en el monte más cercano y el caimán negro del Lipa se refugiaba en un charco. Cámara, que usted es bien macho. Yo lo sé y no lo he dudado, porque los hombres son hombres, la historia lo ha demostrado. Se enfrentan al mundo cruel o se matan a balazos, pero pelea con los muertos solo se ha visto en Millano. El cuento que les relato ya muchos lo han escuchado y veneran al llanero que desafió al condenado en una noche sin luna, inviernos del mes de mayo, sin más armas que el valor y el honor de ser cristiano. 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Dicen los que vivieron aquellos tiempos pasados que en épocas de trabajo se espantaban los rebaños y aparecía en la llanura un hombre negro y bien alto soltando una risotada que acobardaba al más guapo. Me cuenta don Marcelino que una noche de verano se paseaba en la sabana y oyó que estaban cantando. Al llegar a un morichal vio galopar al espanto que vomitando candela se alejaba por el llano. El catire José Amalio su paciencia iba agotando. Hombre de recio valor, nunca lo habían asustado. No le paraban los peones, aunque fueran bien pagados, y ninguno se atrevía a

0: suelto iba el hombre en su caballo castaño. Llevaba en su cartuchera la cruz, señal del cristiano. En la copa su sombrero, la Virgen, patrón el llano. Y en sus labios de coplero, a Florentino y el diablo.
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0: Esas fueron sus palabras al llegar a aquel que

0: las 12. Él ya no estaba asustado. El cielo con su negrura se mostraba encapotado. El relincho de una bestia anunció al recién llegado, mientras que una risotada rompía el silencio del llano. El cielo se estremeció, un trueno llenó el espacio, y una tempestad furiosa con relámpagos y rayos vomitó fuego candente cobijando al condenado, porque allá, en la oscura noche, un hombre lo ha desafiado. ¿Qué es lo que quieres de mí?, le preguntó aquel espanto. Si quieres pelear conmigo, alístate, José Amalio, porque voy a demostrarte que para mí no hay humano que se atreva a desafiarme en este, tu inmenso llano.
1: ¡Ah!

0: escucharon unos tiros y oyeron cuatro balazos. Cuatro cruces que apagaron el fuego del condenado y dos jinetes con furia que entre sí se abalanzaron defendiendo los derechos de comandar en el llano. Se acabó la tempestad. Hubo un silencio sagrado. Comenzó la madrugada. Se oyó el cantar de los gallos y una brisa disolvía olor a azufre quemado, mientras que allá, sin sentido, se encontraba José Amalio. El llano lo despertó con un concierto embrujado y el rocío de la mañana sus labios acariciaba. Ya no volvería jamás el alma del condenado. La valentía de un llanero al mal había derrotado.
1: La 1:42.
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6: La 1:53.
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0: Las 2:09.
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2:29. 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
2: Las 2:51.

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0: 3 y 21 minutos.
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0: las 3 y 45 minutos.
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0: Sí, señores, por ahí va haciendo. Un lindo sacito.
1: Las 3:54.

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0: las 4 y 17 minutos.
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4: Las 4:51.

0: las 5 y 30 minutos.
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0: 5 y 38 minutos.
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las 6:04. 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

0: 6 y 19 minutos.
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0: 6 y 51 minutos.
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